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Muy buenos días a todos los oyentes de Radio Zapatoca 1360 AM. Estamos en esta mañana de este 12 de agosto del año 2026. Miércoles 12 de agosto. Iniciemos este nuevo día dándole gracias al Dios Todopoderoso, al Dios de la vida, por esta oportunidad que nos brinda, por estas bendiciones, por esta protección que recibimos de Él todos los días. Señor, en este nuevo día que inicia, me acerco a ti con un corazón agradecido por el regalo de la vida y la oportunidad de ver el amanecer. Gracias por tu fidelidad, por tu amor incondicional y por las bendiciones que renuevas cada mañana. Te entrego en este día que comienza mis pensamientos, mis palabras, mis decisiones, mis acciones. Te pido que guíes mis pasos y me des la sabiduría necesaria para afrontar cada reto, la paciencia para superar cada obstáculo y la paz para mantener mi corazón tranquilo ante la incertidumbre. Protege a mi familia, a mis seres queridos y a quienes me rodean. Que tu luz brille a través de mí todo el día. Y que hoy pueda ser instrumento de tu bondad, llevando respeto, comprensión y esperanza a donde quiera que vaya. Pon tu bendición sobre mis labores, mis proyectos y los esfuerzos de este día. Que todo lo que haga sea para bien y esté alineado a tu voluntad. En tus manos encomiendo mi jornada. Amén.

Las 5 de la mañana, 7 minutos. 5 de la mañana con 7 minutos. Esto es Amanecer Santandereano. Hoy los acompañamos en la gerencia del doctor Gilberto Acevedo Acevedo. La dirección de Yasmín Arévalo. Les acompaña su amigo y servidor Orlando Jiménez. Iniciemos este día siempre con la actitud positiva, siempre pensando en que todo nos va a salir bien. Dejemos el pesimismo a un lado. Busquemos siempre que todas las cosas nos funcionen de la mejor manera. Invoquemos, declaremos que nos va a ir bien para que absolutamente todas las cosas que tenemos pendientes o que queremos hacer las podamos lograr. Las 5 con 8 minutos, 5 con 8.

14 minutos, 5 con 14 minutos. Acá revisando los resultados de las loterías, pero solamente me arrojan los resultados de los chances. Loterías de pronto por el sismo. No se han presentado resultados de las loterías, o por lo menos no las registran las páginas oficiales. Desde el pasado 8 de agosto, el pasado sábado, no aparecen resultados de loterías. Vamos a leer los resultados de los chances, que esos sí jugaron ayer y aparecen ahí en el sistema. Resultados de chances, tenemos Astroluna, 99.39 del signo Escorpión, Cafeterito Noche, 48.79, Pit 4 Noche, 55.91, Pit 3 Noche, 5.39, Caribeña Noche, 70.40, Sin Mano Noche, 76.86, Motilón Noche, 36.69, Fantástica Noche, 06.01, Culona Noche, 22.17. Cuatro días, 75.05. Vitre días, 2.75. Chontico noche, 91.93. Paisita noche, 14.70. Antioquinita 2, 42.86. Astrosol, 42.79. Del signo Leo. Dorado tarde, 61.49. Motilón tarde, 65.28. Caribeña día, 55.11. Sinuano día, 73.71. Culona día, 23.93. Pijao de oro, 05.56. Paisita 1, 10.17. Samán, 51.36. Fantástica día, 37.54. Motilón día, 86.55. Cafeterito tarde, 58.29. Dorado mañana, 30.99. Antioqueñita 1, 31.93. Y seguimos con canciones.

5:24 minutos. Estos son los 1360M de Radio Zapatoque en esta mañana de este miércoles 12 de agosto del año 2026. El saludo para todos los oyentes que están en la sintonía de los diferentes puntos del departamento de Santander. El saludo está ahora para Marta Olave, para Rosalba Aguirre, para todos los amigos de Limarcas que están en la sintonía.

Las 5:25 minutos. Se está invitando a un mute para el Hogar San Antonio. Nutritivo, saludable y delicioso. Esto será el domingo 16 de agosto a las 12 del mediodía. Por solo 15,000 pesos, aparta tu ficho al 316-179-2883. 316-179-2883. Mute este domingo 16 de agosto a partir de las 12 del mediodía. Las 5:26 minutos, 5:26. Vamos con más temas, con más canciones. Invitamos a Rómulo Caicedo con un tema titulado Perdido en las Copas.

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1: Las 5:37 minutos. Esto es Amanecer Santandereano de Radio Zapatoca. Había una discusión muy grande porque el gobierno de Gustavo Petro había ya hecho precisamente presupuesto nacional para el año 2027. Y el gobierno del presidente Abelardo de la Estrella quería que ese presupuesto fuera precisamente echado para atrás para ellos desde su punto de vista y teniendo en cuenta las proyecciones económicas, nuevamente volverlo a hacer, teniendo en cuenta que ellos son los que lo van a ejecutar. No es el gobierno de Gustavo Petro el que va a ejecutar el presupuesto del año 2027, sino el gobierno de Abelardo de la Estrella. Por lo tanto, las comisiones económicas de la Cámara de Representantes y del Senado tomaron para estudio esta propuesta del presidente Abelardo de la Estrella. Y se tomó la decisión de aprobar la devolución del presupuesto nacional que presentó el gobierno del expresidente Gustavo Petro, que lo hizo por 575 billones de pesos. Las comisiones económicas de Cámara y Senado aprobaron la devolución del proyecto de este presupuesto nacional para la vigencia 2027. De acuerdo con el jefe de la cartera de Hacienda, esta sería la segunda vez en la historia del país que el legislativo no admite este proyecto. La principal razón por la que el Congreso toma esta decisión es que el presupuesto propuesto está definanciado en 30 billones de pesos. El ministro de Hacienda, Miguel Gómez, se comprometió a presentar un nuevo proyecto de presupuesto para el próximo 26 de agosto.

Las 5:45, 5:45 en Amanecer Santandereano de Radio Zabatoca. El saludo a esta hora de la mañana para don Oliverio Ferreira en el Carmen de Chucuí, que están en sintonía a esta hora. Muchísimas gracias, que tenga un feliz día. Igualmente el saludo para Rosalba Aguirre en sintonía. El saludo para Marta Olave. El saludo para Claudia Carreño en la sintonía. Don José Libardo Quintero Díaz, amplificando los 1360. Muchas gracias. El saludo para la señora Ercilia Quijano, que de muy temprano está amplificando los 1360. Les comento que a las 4:19 de la mañana tembló en Los Santos, Santander, con una intensidad de 3.3 en la escala de Richter. Se sintió en Jordán, en Aratoca. Posiblemente también aquí en Zapatoca se haya sentido algo ese temblor. No es de mucha intensidad. El saludo para Dora Rueda en la Casa de Mercado, que está en la sintonía. Muy buenos días, muchas gracias por amplificar los 1360M de Radio Zapatoca. 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Y puede visitar ahí el puesto de Dora Rueda.

Las 5 de la mañana, 47 minutos, 5:47, estos son los 1360 de Radio Zapatoca. Llega Luis Alfonso. Saludos para todos los choferes.

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1: Álvaro y Jennifer Juliana.

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0: Buenos días, amable audiencia de Radio Zapatoca. Este es el resumen de provincia para hoy miércoles 12 de agosto del 2026, cuando el departamento de Santander se une en solidaridad con quienes sufrieron por el terremoto del pasado lunes.
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0: Con el Banco de Maquinaria, la Gobernación de Santander se interviene 27 kilómetros en el sector de la Cuchilla del Ramo en Zapatoca. La jornada de pasaportes a la provincia se desarrolló ayer en Málaga. Capturado sujeto en Floridablanca con arma de fuego. Se dio inicio a la formulación de la política pública de agua del municipio de Zapatoca. Inició actividades del Centro Vida en el casco urbano del municipio de Betulia. En el marco de las ferias y fiestas de Aratoca se estará realizando el segundo concurso de catadores de café.

0: Administración Municipal de Galán invita a cuidar la infraestructura de los servicios públicos. El 29 y 30 de agosto el ciclismo se tomará a Barichara. El domingo será el día de actividades recreativas en Zapatoca.
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0: toca continuar recuperando la vía que conecta con San Vicente de Chucurí. Con el banco de maquinaria amarilla, la gobernación de Santander se interviene 27 kilómetros en el sector Cuchilla del Ramo, mejorando la movilidad de las familias campesinas y productores de esta región. Una vía en mejores condiciones significa más seguridad, mejores oportunidades para sacar los productos del campo y mayor conexión entre los municipios. La jornada de pasaportes a la provincia se desarrolló ayer en Málaga, donde los habitantes de la región tuvieron la oportunidad de realizar este trámite de manera ágil, sin necesidad de desplazarse hacia Bucaramanga. La atención se realizó en el auditorio de la UI de Málaga. Esta es una iniciativa pionera de la Gobernación de Santander, que por primera vez lleva la expedición de pasaportes directamente a los municipios, facilitando el acceso de este servicio y generando un importante ahorro en tiempo y costo de desplazamiento para los santandereanos.
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0: Desde la oficina de prensa de la gobernación del departamento informa la periodista Liliana Mendoza.
3: Avanza la recolección de ayudas para las familias afectadas por el terremoto. La Gobernación de Santander ha instalado 5 puestos de recolección de ayudas para recibir sus donaciones. Invitamos a todos los santandereanos a solidarizarse y apoyar a quienes más lo necesitan. La única recomendación es no donar ropa. Desde la Gobernación, en articulación con el Consejo Departamental de Juventud y la Plataforma Departamental de Juventudes, se invita a los jóvenes santandereanos a vivir una agenda con espacios de participación, liderazgo, emprendimiento y cultura. Consulta la programación en nuestras redes sociales. En la cuarta reunión del Comité Departamental del Sistema de Responsabilidad Penal en Adolescentes, se revisaron los avances y retos en la atención a los adolescentes y se definieron acciones para fortalecer la prevención en Piedecuesta, Barranca Bermeja, Barbosa y San Gil. Para más información, visite nuestras redes sociales.
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0: En Santander es tiempo de ayudar. Hoy podemos convertir nuestra solidaridad en esperanza para los colombianos afectados por el terremoto. Súmate a la donación con alimentos no perecederos, colchonetas, brazadas, agua, alimentos para mascotas, centros de acopio, Gobernación de Santander, Oficina de Gestión de Riesgo, Florida Blanca, Santander, Inder Santander, Lotería de Santander y ESAN. Horarios de 8 de la mañana a 5 de la tarde. Recibiéndose los productos en estas direcciones. También les invitamos para que se acerquen ahí a la oficina que está frente, o a las carpas que están ahí en la alcaldía, en la plazoleta de la democracia, donde también se estará en jornada continua desde las 8 de la mañana recibiendo lo que usted, mi estimado y estimada oyente, quiera llevar en solidaridad para con quienes todo lo han perdido, quienes están sufriendo en este momento allá en estas regiones del Chocó, del Valle del Cauca, del Eje Cafetero, donde se están adelantando estas labores de rescate y también estas labores con las personas que lo han perdido todo y que hoy no tienen una casa a donde llegar, no tienen donde preparar un alimento. Entonces la invitación a todos nuestros oyentes en el área metropolitana y en los diferentes municipios, porque en los diferentes municipios hay también sitios de acopio ahí en las alcaldías, para que usted haga un aporte y una ayuda hacia los compatriotas que lo han perdido todo.
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0: Y a propósito, nos vamos a trasladar al centro de acopio que hay en Bucaramanga, ahí en la plazoleta de la Democracia, donde hemos dialogado con el asesor del señor alcalde en materia de imagen, como es Giovanotti.
5: Bueno, mi estimado JJ de la revista JJ Informa Digital allá en Betulia, de igual forma ahí a nuestra directora de Radio Zapatoca, Yasmín Arévalo, y también para don Orlando Jiménez en Radio Zapatoca y acá Revista Expresiones Originando desde la plazoleta de la Democracia de Bucaramanga, donde se está en este momento haciendo una recolecta de ayudas para toda la gente del Eje Cafetero. Pero está aquí con nosotros en este momento uno de los asesores del señor alcalde de Bucaramanga, el doctor Cristian Portilla. Giovanotti, que ustedes lo vieron y lo han visto muchas veces por televisión, muy dinámico en esta mañana, con el saludo para estos medios que a esta hora se enlazan para hacer esta transmisión desde acá, desde la alcaldía de Bucaramanga. Las ayudas, ¿cómo va a ser y hasta cuándo van a estar? Y pues, ¿qué impresión le ha causado hasta este momento lo que se ha hecho y se está haciendo?
6: Gracias, un saludo muy especial a toda la gente que nos ve por estos años tan importantes en toda la región. Pues ya por la disposición de nuestro alcalde, que se ha ubicado, como ustedes lo ven acá, el punto de recolección. Mucha gente del Valle del Cauca, en Pereira, necesita de nuestra solidaridad. Vamos a estar martes, miércoles y jueves, desde las 8 de la mañana hasta las 6 de la tarde, recogiendo toda la ayuda que usted como buen ciudadano nos pueda hacer llegar. Como ustedes saben, mucha gente ya está llegando con sus ayudas, alimentos, alimentos no parecederos, agua, requerimos, y por supuesto agradeciéndole a todos ustedes los medios de comunicación que nos ayudan a divulgar esta información. Hace algunos meses tuvimos esto mismo para Venezuela y hoy estamos unidos con los hermanos mandando esta ayuda muy pronto para toda la gente que nos retiene del Valle del Cauca.
5: Bueno, recuerdo también, mi estimado Giovanotti, que también acá en este mismo sitio se hizo un apoyo también ahora en la época de los incendios, cuando se incendió Santurbán.
6: Sí, señor, exactamente. Acá siempre hemos estado desde la calle de Bucaramanga muy dispuestos a ayudar y a colaborar. Y por supuesto, desde ayer, cuando supimos la lamentable noticia, activamos todo nuestro plan logístico y, como ustedes se dan cuenta, ya está el punto de recolección. Invitamos a toda la gente que nos ve por todos estos medios digitales a que vengan, traigan su ayuda. Cualquier ayuda es muy importante y estaremos acá con 3 días rescatando la mayor cantidad de ayudas que estará dirigiéndose el día jueves a la ciudad de Cali. Muchas gracias.
5: Bueno, de pronto alguien que nos está siguiendo a través de estos medios de comunicación allá en Betulia, a JJ Pimiento, que entre otras cosas tiene gran número de seguidores en el departamento de Santander y en la región de los Yariguíes, lo mismo que Radio Zapatoca, a través de donde llegan nuestras ondas hercianas a la provincia comunera, en fin, a la provincia guanentina y a todas estas provincias, y también a quienes nos ven a través de Revista Expresiones, que tenemos cubrimiento acá en el área metropolitana de Bucaramanga. ¿Cómo llegar, cómo ubicarse para que lleguen a este punto donde están las ayudas?
6: Sí, señor, muchas gracias. Efectivamente, lo que tienen que hacer es
7: venir a la alcaldía de Bucaramanga. Aquí en el primer piso, ustedes ya ahorita van a ver en imágenes, están dispuestas las cartas de recolección en esta Plaza de la Democracia. Lo que tiene que hacer es acercarse, venir. Algunas personas no pueden venir, pero están mandando sus domiciliarios y esa es la idea. Un granito de ayuda para todos esos damnificados que lo requieren.
5: Bueno, de pronto se ha pensado, no sé, pues de todas formas acá dejo la idea. De pronto quienes trabajan en los mercadillos que se hacen en los diferentes puntos de Bucaramanga el próximo domingo, de pronto se ha pensado en que estas personas de pronto tengan la facilidad de entregar algún apoyo.
7: Sí, pues es una muy buena idea, vamos a trabajar, solamente estamos articulados con el secretario de Infraestructura, con el secretario de Desarrollo Social, para que todos esos componentes puedan estar unidos a esta gran campaña de recolección.
5: Bueno, mi estimado Giovanotti, muchas gracias por estar acá en estos medios de comunicación, JJ Informa Digital, Radio Zapatoca, a través de su página y a través de la emisora, y también aquí a través de Revista Expresiones.
7: Gracias a todos ustedes, un abrazo gigante, y los esperamos acá en el día de la primera piso. Muchas gracias.
5: Bueno, muchas gracias a nuestro buen amigo Giovanotti, y sí, aquí por ejemplo vemos la transmisión que hace la emisora cultural, la cultural de Bucaramanga. Ahí está doña Ana Mercedes Ariza, Mayú, que en este momento, ahí está Mayú también. Este es el sitio donde se están entregando las ayudas, los apoyos, se están entregando las ayudas y los apoyos para todas las personas que han sufrido en el eje cafetero, en el Valle del Cauca, han sufrido esta situación de contingencia en todos estos municipios y departamentos del país. Desde acá, desde Bucaramanga, desde la plazoleta de la democracia, en el corazón administrativo de Bucaramanga y Santander, les informó para Revista Expresiones, para JJ Informa Digital y para Radio Zapatoca, Abel Cadena Huitrán.
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0: la Policía Nacional en Bucaramanga, a través del Grupo de Operaciones Especiales GOES, capturó a un hombre de 23 años de edad por los delitos de fabricación, tráfico, porte o tenencia de armas de fuego, accesorios, partes o municiones y lesiones personales en el barrio Nápoles, sector norte de la ciudad. Los comandos del GOES adelantaban labores de patrullaje e intervención cuando recibieron una alerta de la central de comunicaciones sobre una riña que estaría presentando en el sector. Los uniformados se desplazaron inmediatamente hasta el lugar para verificar la situación. Al llegar, los policías recibieron información de la comunidad sobre un hombre que momentos antes habría lesionado a una mujer con un arma de fuego y causando una herida en el rostro a otro ciudadano mediante un golpe con un elemento contundente. Los testigos suministraron características de la vestimenta que permitieron orientar la búsqueda del señalado. Con esta información, los uniformados realizaron un cierre de vías y desplegaron un dispositivo de búsqueda. Durante la intervención lograron interceptar a un ciudadano que coincidía con las características suministradas y quien habría intentado alejarse del lugar. Al notar la presencia policial, el ciudadano habría arrojado un elemento al suelo. Los uniformados verificaron el objeto y encontraron un arma de fuego tipo revólver con 6 cartuchos calibre 38. Uno de ellos percutido, elemento que fue incautado. El capturado y el arma de fuego con sus 6 cartuchos fueron puestos a disposición de la Fiscalía General de la Nación, que será la encargada de presentarlo ante un juez para que se defina su situación judicial.
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0: Ahora nos vamos al centro de acopio que está ubicado frente a la Gobernación de Santander, donde se están recibiendo las ayudas para los damnificados y víctimas del terremoto.
3: Está pasando en Cali, todo el Valle del Cauca, en otros departamentos, y entonces no tengo, pero de buen corazón, traigo esto para donarlo, que lo vemos con la Gobernación. Con mucho cariño para todos y invito a toda la gente, así uno no tenga nada, pero hay que traer, tener un corazón y traer las cositas para que gocen otros y estén bien, porque no se sabe mañana o no sea. Muchas gracias, muy amable, feliz día para todos.
4: Invitación para que vengan acá al puesto de la Gobernación de Santander.
3: Sí, invitación para que vengan aquí al puesto de la Gobernación, que traigan los implementos útiles, que sean, no sean perecederos, que sean todos, ojalá enlatados, pañales, agua, lo que no puedan traer, porque necesitan con mucha gracia, el tomar también mañana por ti. Muchas gracias, muy amable.
5: Bueno, muchísimas gracias, directora. Pues aquí estamos en la Gobernación del Departamento, mi estimada Yamil, Arévalo, nuestra directora. Se me cruzaron los cables, mi estimado JJ Pimiento, director de la página JJ Informa Digital. Y a ver, caen aquí en Revista Expresiones, directamente de la Gobernación de Santander, donde hay otro punto de acopio, de ayuda para todas las personas que a diario están, o que hoy están trayendo estos productos a la Gobernación. Venga para acá. Bueno, ahí está nuestra buena amiga, la periodista Liliana Mendoza, quien siempre escuchamos en los informes diarios de Radio Zapatoca, pero se están trayendo los diferentes productos, diferentes elementos para apoyo a todas las personas que están sufriendo en este momento allá en el Valle del Cauca, en el Eje Cafetero y también en el Chocó. La prensa, como ustedes lo pueden estar viendo, acompañando estas campañas de solidaridad, porque de eso se trata, de ser solidarios con las comunidades. Vamos a decir por acá con Laurencio Gambacoy. Don Laurencio, a ver si nos... Don Laurencio, a ver si nos puede colaborar acá. Vamos a ver por acá, don Laurencio. Venga para acá, don Laurencio. Que Radio Zapatoca, Revista Expresiones y JJ Informa Digital están enlazados para ver si podemos aquí hacer una noticia con los amigos que están haciendo la labor de recolección de ayudas. Vamos a pedir aquí el favor a nuestro colega Laurencio Gamba, porque no podemos tocar y decir la misa. Entonces, don Laurencio, buenos días y buenas tardes para todos que nos escuchan.
6: Sí, es que realmente es una campaña que, como lo dice el gobernador del departamento, el de gestión de riesgo, Pedro Sánchez, es una actividad que se requiere a partir de ahora. ¿Me recuerda el nombre?
7: Maya.
6: ¿Qué nos está diciendo ya?
7: El día de hoy estamos acá en el Instituto de Recolección de la Gobernación de Santander. Recibimos todas las redes de los alimentos de los señores Paer, alimentos de perecederos, alimentos para los animales, adicional a esto, todo el tema de hacer.
6: ¿Cómo va a ser la recolección y qué otros puntos tiene?
7: Bueno, el principal acá en la gobernación es otro que tampoco va a ser que los
6: mencionados. ¿Esto va a ser en la oficina de gestión de riesgo?
7: Sí, señor, en la oficina de gestión de riesgo que está ubicada en la gobernación.
6: ¿También en la batería de Santander van a recolectar algunos elementos?
7: Sí, señor, también en la batería de Santander.
6: Y la asociación de la primera dama de Valero también. O sea, ¿cuántas son las entidades que están oficialmente vinculadas a este proceso?
7: Tres entidades relacionadas a la asociación de la asunto de recolección.
6: ¿A qué horas recogen? ¿De qué horas a qué horas mejor sería?
7: Estamos de 7 de la mañana a 5 de la tarde. De 7 y media a 5 de la tarde.
5: Dígate, ¿cuántos días se tiene previsto tener estos puntos de recolección?
7: Bueno, ahora tenemos el conocimiento que va por 3 días. Bueno, básicamente esperamos que nos indican que nos alargamos para más tarde.
6: O sea, que de todas maneras van a estar pendientes para la gente que traiga.

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1: Atención comunidades, Zapatoca, la Secretaría de Salud y Desarrollo Social invita a todos los trabajadores informales del municipio de Zapatoca a participar en la elección de sus representantes ante el Comité Local de Trabajadores Informales COLTIS. Fecha 13 de agosto del 2026, lugar Mediateca Municipal, hora 9 de la mañana. Atención comunidad de Zapatoca, se viene el quinto mercado campesino. 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Inscripciones hasta el viernes 14 de agosto, mercado campesino, domingo 16 de agosto, parque principal de Zapatoca a partir de las 7 de la mañana. Inscripciones en la Secretaría de Salud y Desarrollo Social o comunicándose a los teléfonos 320-24-9113 y 317-608-2979. Apoyemos a nuestros campesinos, compremos local y disfrutemos los productos de nuestra tierra. Atención comunidad de Altos de la Fuente del municipio de Los Santos. A partir del lunes 10 de agosto se está realizando el cierre temporal de un tramo vial por construcción de 55 metros de placahuellas. Durante la ejecución de la obra, utilice y respete las vías alternas señalizadas. Esta intervención permitirá mejorar la transitabilidad, seguridad y conectividad del sector. Se agradece su comprensión y colaboración. Atención comunidad de Zapatoca, hoy nuestra solidaridad puede hacer la diferencia. La administración municipal invita a toda la comunidad de Zapatoca a sumarse a esta jornada de recolección para ayudar a las personas afectadas por el sismo del pasado 10 de agosto. Se reciben alimentos no perecederos, elementos para descanso. Todos los productos deben ser nuevos, están empacados y en buen estado. Por favor, perdón, no donar ropa ni calzado. Punto de recolección, Alcaldía Municipal de Zapatoca, segundo piso, oficina de la Secretaría de Gobierno. Su solidaridad es esperanza para quienes nos necesitan. Atención beneficiarios del programa Rentas Ciudadanas, devolución del IVA y Colombia Mayor de Zapatoca. Buen día para todos. Les informamos que el próximo 26 de agosto se realizará un encuentro comunitario de bienvenida en el auditorio del Polideportivo Municipal a partir de las 3:30 de la tarde. Fecha 26 de agosto, hora 3:30 de la tarde, lugar Auditorio Polideportivo Municipal. Su asistencia es importante y representa un compromiso con el proceso de acompañamiento y seguimiento de los programas. La asistencia será registrada y reportada a Prosperidad Social, por lo que se invita a todos los beneficiarios a participar puntualmente en este importante espacio. Atención comunidad del municipio de Betulia, prevenir incendios es responsabilidad de todos. 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Atención comunidad de Aratoca, la solidaridad nos convoca en los momentos más difíciles. La administración municipal de Aratoca invita a toda la comunidad a sumarse a la jornada de recolección de ayudas humanitarias en apoyo a las familias afectadas por el reciente sismo registrado en Colombia. Se reciben alimentos no perecederos, kit de aseos, colchonetas, cobijas y pañales. Puntos de recepción, Biblioteca Municipal, Alcaldía Municipal. Jornada de recolección de 11 al 25 de agosto. cada aporte representa esperanza y una mano amiga para quienes hoy más lo necesitan. Aratoca se une y Colombia nos necesita. Atención comunidad del municipio del Socorro, la educación la construimos entre todos. 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Viernes 14 de agosto, 7 de la mañana a 12 del día, el CUS, Colegio Sede Principal.
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0: Se dio inicio a la formulación de la política pública del agua del municipio de Zapatoca en el marco del proyecto Chicamocha en Común. Para este efecto se realizó la primera reunión de trabajo y construcción del cronograma con el equipo de la alcaldía, definiendo las acciones que permitirán a partir de la próxima semana iniciar el trabajo de campo con las comunidades y los acueductos del municipio. Este es un hito para la gestión del agua porque esta política pública busca reconocer, fortalecer y apoyar el papel fundamental de los acueductos comunitarios y de las personas que día a día trabajan para garantizar el acceso al agua en sus territorios. La Administración Municipal de Betulia dio inicio a las actividades del Centro Vida en el casco urbano del municipio. Un espacio pensado para compartir y acompañar y brindar bienestar a los adultos mayores, fortaleciendo sus vínculos, promoviendo su participación y creando momentos para disfrutar y aprender juntos. Seguimos trabajando de corazón por nuestros adultos mayores porque cuidar, acompañar y reconocer su experiencia también es construir un mejor Betulia, manifestó el alcalde Arley Delgado Martínez. El municipio de Betulia vivió una divertida carrera de observación donde los jóvenes pusieron a prueba su ingenio, conocimiento y trabajo en equipo, a través de diferentes retos y acertijos relacionados con la historia, cultura y lugares representativos del municipio. Los organizadores de la actividad agradecieron a Confenalco, Parque Acuático Los Trinitarios, Kilie, Andreas, Fot, Antojate y el Hospital San Juan de Dios por sumarse a esta celebración y brindar su apoyo para hacer posible esta jornada. El aroma, el sabor y la calidad de nuestro café vuelven a ser protagonistas en la Feria y Fiestas de Aratoca 2026. Este sábado 15 y domingo 16 de agosto disfruta de una competencia donde el conocimiento, los sentidos y la pasión por el café se encuentran para exaltar uno de los grandes tesoros de la tierra aratoqueña. Sábado 15 de agosto, semifinal 9 de la mañana, domingo 16 de agosto, final 9 y 30 de la mañana. La organización está invitando a propios y visitantes a descubrir quién se llevará el reconocimiento como el gran catador de esta segunda edición. La Administración Municipal de Galán y CEPGA, SASP, hacen un llamado a toda la comunidad galanera y visitantes a cuidar y proteger la infraestructura destinada a la prestación de los servicios públicos, especialmente a aquella que permite garantizar el acceso al agua. Con su preocupación se da a conocer sobre una afectación ocasionada a la línea de conducción del agua de San Isidro, una infraestructura fundamental para garantizar el suministro de este recurso vital. Este tipo de situaciones puede generar afectaciones en la prestación del servicio y perjudicar directamente a las familias que dependen de este sistema para sus actividades diarias. Cuidar el agua también significa proteger la infraestructura que permite llevarla hasta nuestros hogares. Se invita a la ciudadanía a reportar oportunamente cualquier situación que pueda poner en riesgo la infraestructura o el suministro de agua y contribuir activamente con el cuidado de los bienes que son de todos. Bajo el liderazgo de la alcaldesa del municipio de Galán, Sofía Medina Serrano, la administración municipal informa a la comunidad que han finalizado satisfactoriamente los trabajos de mantenimiento y mejoramiento de la vía en la vereda Santa Bárbara, una labor que contribuye a mejorar la movilidad, fortalecer la conectividad rural y brindar mejores condiciones de tránsito para las familias del sector. Con estas adecuaciones, los habitantes de la vereda podrán desplazarse con mayor seguridad, facilitando además el transporte de productos agrícolas y contribuyendo al desarrollo del campo y al fortalecimiento de la economía del municipio. Agradecemos a la comunidad de la vereda Santa Bárbara por su comprensión, paciencia y colaboración durante la ejecución de estas labores, cuyo apoyo fue fundamental para culminar con éxito este importante trabajo, manifestó la alcaldesa.
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0: Domingo de actividades recreativas en Zapatoca. Este domingo 16 de agosto, disfruta de una jornada para compartir, hacer deporte y aprovechar los espacios que tiene disponible el municipio. Ciclo paseo a la Puerta del Sol, salida 6 de la mañana, parque principal. Ajerez al parque, 9 de la mañana, parque principal. Barichara se prepara para vivir la 12ª edición del Festival Nacional de Escuelas de Ciclismo de Ruta los días 29 y 30 de agosto. Este municipio será escenario de una gran fiesta deportiva que reunirá a jóvenes talentos del ciclismo en diferentes categorías. Barichara Santander, 29 y 30 de agosto del 2026, competencias, etapas, circuitos y premiación. Desde los mini rinders hasta juvenil y damas únicas serán 2 días para disfrutar del deporte, el talento y la pasión por el ciclismo.
1: Estas son las notas finales con Abel Cadena Buitrago.

Hoy a las 9 de la mañana está previsto una sesión especial del Congreso de la República, sesión conjunta de Senado y Cámara, para elegir al Contralor General de la Nación. Había una expectativa. ¿Qué pasaría si el petrouribismo volvería a funcionar? Parece que el presidente Uribe, expresidente de la República, que es el que manda en el Centro Democrático, tuvo una charla con un amigo, un empresario, amigo del presidente Abelardo de la Espriella, en el vuelo que los condujo hasta Cali, donde fue la posesión del presidente de la República, y parece que el presidente Uribe ya entró en razón de que no tiene que hacer ese tipo de alianzas, porque pues es algo como tirado los cabellos, después de que pusieron a pelear a la gente, petristas contra uribistas, enemistades que han quedado y muchas situaciones que se han presentado entre vecinos que tienen diferentes ideologías, y los vecinos se pusieron a pelear por ellos y resulta que ellos muy abrazaditos. Y el 20 de julio eso dejó mucho que decir, tanto para un lado como para otro, porque de una y otra parte se generaron los odios, se generaron las rencillas. Entonces parece que ya el expresidente Uribe entró en razón y hay una coalición fuerte donde están los partidos de la U, el Partido Liberal, Cambio Radical, en fin, hay varios partidos ya coaligados para ya elegir quién será el próximo Contralor General de la Nación. Esta es otra situación que no tenía ni pies ni cabeza. El Contralor es quien va a controlar y a investigar todo lo que ha pasado, y es el que investiga también las cosas que pasan. Es como un fiscal dentro de una junta directiva, eso es el Contralor. Entonces, muy tirado de los cabellos, parecía si hubiese habido una alianza petrouribista otra vez, porque querría decir que volverían y se echaban la cobija por encima, y eso sí que quedaría muy mal delante de... quedaría muy mal delante de los electores y delante del pueblo colombiano. Entonces, esperemos a ver qué pasa en el día de hoy. Muchas muestras de solidaridad hacia nuestros compatriotas, de las cuales esperamos que nos unamos todos a enviar algo, a apoyar con algo. Ahí en las alcaldías, aquí en Bucaramanga hay diferentes puntos de acopio, pero también en las alcaldías de los municipios también hay sitios donde se pueden ir a llevar las ayudas. Así que les invitamos para que nos solidaricemos. Pues hay un jugador de fútbol que muy bien llevó ayudas, mismo pagó un avión y mandó ayudas para el Chocó. De verdad que cuando yo escuché esa noticia me estremeció mi alma, porque de verdad que estas son las cosas que se deben hacer. Esto es lo que debemos hacer los colombianos, en la manera y en la forma que podamos estar ayudando a nuestros compatriotas.

Bueno, llegó el momento de despedirnos. Dios mediante, volveremos mañana. La dirección general del doctor Gilberto Acevedo, el gerente general de Radio Zapatoca, el doctor Gilberto Acevedo. La dirección de Yasmín Arévalo, nuestro buen amigo don Orlando Jiménez, muy temprano ahí, muy atento con todos nuestros oyentes de Radio Zapatoca. Ya viene don JJ Pimiento con toda la información y con toda la alegría para todos nuestros oyentes de Radio Zapatoca. Este programa queda alojado en la página de Facebook de Radio Zapatoca y también en la página de Facebook de Revista Expresiones.

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1: Siempre contigo en cada momento somos Radio Zapatoca. Emisora que les acompaña siempre, en todo momento y en todo lugar. Ya estamos aquí con toda la alegría y con todo el sabor de Radio Zapatoca, la emisora número uno, la emisora, sí señores, la 1360. ¡Qué bueno! Y qué alegría saludarles como siempre. Muchísimas gracias, Gerencia General del Dr. Gilberto. Dirección de Yasmín Arreola, muchas gracias a nuestro buen amigo Orlando. Oiga, hoy tocó con todo. Don Orlando le tocó hacer todos los grandes esfuerzos para estar aquí al aire porque, bueno, problema en el fluido eléctrico. Pero ya estamos con ustedes.

0: ¡Claro que sí! ¡Estamos con Radio Zapatoca 1360 en la FM! ¡Qué alegría acompañarles! ¡Qué bueno la gente de los diferentes invernaderos! ¡Saludo súper especial! ¡Alegría, ambiente y sabor! El sabor de los 1360 Radio Zapatoca. ¡Qué bueno poderles saludar! ¡Qué bueno acompañarles! ¡Qué bueno es estar con oyentes tan importantes, oyentes tan especiales como son ustedes! Oiga, el combo ahí del invernadero de Don César, de Don César, que están ahí siempre bien conectados.
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Tropicarranga, échale cinco al piano el ausente. Esto es Elsa Carcajacio, lo mejor de Yerbabuena. Y aquí está el mini concierto con este tema de Diego Vergara y Leo Parra. A Vino Verde finalizo este mini concierto carranguero. Homenaje a nuestros campesinos, a nuestros amigos de Vélez.

0: Claro que sí, a la Virgencita linda le doy mi bendición. 9:30 minutos, 9:30 minutos, ya regresamos.
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En Colombia, 9:38 minutos. 9:38 minutos. Estamos con el mejor de Radio Zapatoca, nuestra sintonía. Oiga, Los Diablitos, un tema que le encanta a Luis Jesús Gómez. Paola, muchas gracias. Gracias a ustedes. Sintonizados con Radio Zapatoca. Óigalo. Óigalo. Escucha, Daniel.

Claro que sí, yo te adoro. Sonando Radio Zapatoca, la sintonía. Muchísimas gracias. Ahí para todos ustedes que nos reportan la buena sintonía, las buenas canciones y los buenos éxitos de siempre. Ya lo saben, nuestra línea comunitaria, nuestra línea popular, nuestra línea. Y por aquí me reporta la sintonía. Cecilia, buenos días, excelente miércoles. Dios los bendiga siempre. Muchísimas gracias. Y para doña Cecilia, doña Ceci, muy, pero muy, muy, muy, muy buenos días. Oiga, ¿qué tal si nos vamos a esta hora con un buen éxito tropical? Vamos a invitar a Pastor López. Buen tema. Este tema, excelente. Buen tema, me encanta. Aquí está. Ella es tu fuiste. Aquí está Pastor López. Muchísimas gracias a ustedes. 9:55 minutos, 9:55 minutos. El abrazo bien especial a todos ustedes que todos los días nos reportan la sintonía. Y para un Cristian Fernando, el viejo Cristian, enérgico con Radio Zapatoca, la sintonía. De igual manera, el abrazo bien especial ahí para todos nuestros oyentes y todos nuestros buenos amigos. Para el viejo Chejo, buena por esa. Buena por esa, por estar siempre bien, bien, bien, bien conectados. Oiga, ¿qué tal si nos vamos? ¿Qué tal si nos vamos con este tema completico? Y de esta manera nos estamos despidiendo. Gerencia General del Dr. Gilberto Acevedo. La dirección de Yasmín Arévalo. Yo soy JJ Pimiento y les voy a estar programando y acompañándola en estos días. Vamos a seguir aquí siempre con ustedes. Ya viene María José. Muchas gracias. Orlando, muchas gracias por todos los esfuerzos técnicos que hizo en el día de hoy para estar al aire. Y por supuesto para todos ustedes. Infinitas gracias a nuestros buenos oyentes. Bendiciones, bendiciones para todos. Y ella es tú, fuiste. Radio Zapatoca al aire.

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3: Son las 10 de la mañana, 3 minutos.

0: Bueno, buenos días, buenos días, buenos días. Buenos días a los fieles oyentes de Radio Zapatoca que nos escuchan a esta hora de la mañana. Para mí es un placer saludarlos en este miércoles 12 de agosto.
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0: Así que a partir de este momento los acompañaremos en la gerencia del doctor Gilberto Acevedo, en la dirección de Yasmín Arévalo, y esta servidora, ¿quién les habla? María José. Bueno, pues iniciamos escuchando la buena música. Y cómo no que escuchando a Son Panelero con este tema titulado Arroz con Huevo.

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1: Las 10 y 17 minutos.
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0: Bueno, y son las 10 y 24 minutos.
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0: 10 y 24 minutos de esta mañana de miércoles 12 de agosto. Y a esta hora seguimos escuchando la buena música. Y también le enviamos un saludito muy especial a Cecilia Olarte, que nos reporta sintonía, nos escucha a esta hora de la mañana. Bueno, pues un saludito muy especial para ella y para todos los fieles oyentes que están ahí conectaditos con la número uno.

seguimos escuchando la buena música. Y es el turno de Fantasmas del Caribe con este tema titulado Carmín.

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Bueno, y son las 10 y 41 minutos. 10 y 41 minutos de esta mañana de miércoles. Seguimos escuchando la buena música.

0: Bueno, y a esta hora en la mañana nos vamos con una información. Todos por Colombia dona para ayudar a los afectados del sismo del día 10 de agosto. Se recolectará agua, arroz, aceite, pastas, granos, enlatados, harinas, panela, avena, leche, alimentos listos para consumir, toallas, colchonetas, mantas. Entregar productos nuevos, empacados y de buen estado. Por favor, no donar ropa ni calzado. Punto de recolección, Alcaldía Municipal de Zapatoca, segundo piso, oficina de la Secretaría de Gobierno. Así que vamos a unirnos. Como yo te quiero, como yo. Vamos a unirnos a esta gran causa. Somos conscientes de que en estos momentos hay muchas familias damnificadas por todo esto que pasó, que se quedaron sin absolutamente nada. Así que nos ponemos la mano en el corazón, nos ponemos en los zapatos de nuestros hermanos colombianos por lo que están pasando el día de hoy. Y nos vamos a ayudarles y a apoyarlos con lo que se pueda. Así que vamos a seguir escuchando la buena música. Y es el turno de los K. Ramones con este tema titulado La Plata.
1: Estamos felices de estar en esta tarde aquí recordando al maestro Calixto Ochoa y al cacique de la Junta. Y esto que dice...

0: Bueno, y son las 10:56. 10:56 de esta mañana de miércoles. Y recuerden que este espacio también es de todos ustedes.
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0: Que pueden comunicarse con nosotros al 301-247-0349. Decirnos qué canción quieren escuchar en esta mañana de miércoles. Y por supuesto que reportarnos su sintonía. Decirnos a ver desde qué parte nos están escuchando a esta hora de la mañana.

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Bueno, y son las 11:15. 11:15 de esta mañana de miércoles. Y a esta hora nos reportan sintonía desde la vereda El Coscal, escuchando la número 1.

Bueno, y son las 11 y 27 minutos. 11 y 27 minutos de esta mañana de miércoles. Y a esta hora de la mañana nos saluda Natalia Ortiz. Desde el sector rural de Barichara nos reporta sintonía. Y nos solicita una canción de Karin León titulada Desde que te tengo.

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1: Seguimos escuchando la buena música a esta hora de la mañana. Yo tengo una estrella. Ya son las 11:39. 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

Bueno, y a esa hora de la mañana nos reporta sintonía Orlando Rivera desde Barichara. Oiga, tenemos bastantes fieles oyentes que nos escuchan desde Barichara.

0: Bueno, y por aquí Orlando Rivera dice que quiere escuchar una norteña, una canción de ese género. Oye, ¿qué más norteña que escuchar a los Tigres del Norte? Así que nos vamos a escuchar a los Tigres del Norte con ese tema titulado Señor Locutor.
1: Este fue uno de los éxitos de los Tigres del Norte. Son las 4:15 de la tarde y ahora vamos a las llamadas. Bueno, ¿con quién tengo el gusto?
2: Hola.

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5: Las 11:45.

Bueno, bueno, y son las 11:53. 11:53 de esta mañana, ya prácticamente mediodía de este miércoles 12 de agosto. Y a esa hora nos vamos a escuchar un último tema antes de despedirnos. Así que es el turno de Miguel Moly con este tema titulado Quiéreme.

0: Bueno, y son las 11:59.
1: Mañana.
0: Y hasta este momento los acompañamos en la gerencia del doctor Gilberto Acevedo. En la dirección de Yasmín Arévalo. Y esta servidora, ¿quién les habla? Y se despide hasta ahora el mediodía. María José.
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0: Bueno, fue un placer acompañarlos en esta mañana de miércoles. Nos escucharemos nuevamente a las 2 de la tarde con toda la buena programación y la buena música. Así que bendiciones para todos. Chao, chao.
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1: La 1:46.
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2: La 1:54.
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0: Bueno, buenas tardes, buenas tardes, buenas tardes. Buenas tardes a los fieles oyentes de Radio Zapatoca que nos escuchan a esta hora de la tarde. Bueno, para mí es un placer saludarlos. Son las 2:05 y a partir de ese momento los acompañaremos en la gerencia del doctor Gilberto Acevedo, en la dirección de Yasmín Arévalo. Y esta servidora, ¿quién les habla?
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0: Y los saluda a esta hora de la tarde María José. Bueno, espero se encuentren muy bien. Y vamos a iniciar escuchando la buena música.
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0: Así que vamos a iniciar escuchando a Los Fantasmas del Caribe con este tema titulado Ella es.

0: Bueno, y son las 12 y 19 minutos. Bueno, ya 12 y 20 minutos de esta tarde de miércoles 12 de agosto.
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0: Y seguimos escuchando la buena música a esta hora de la tarde. En este día caluroso, desde temprano está alumbrando ese sol, pero bastante como para estar en piscina o estar de baño. Bueno, pues seguimos escuchando la buena música.
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0: Y es el turno de este tema. Queda un poquito como de sequía. Es hora de escuchar el género popular en la dulce voz femenina. ¿De quién? Pues en la voz de Paola Jara con este tema titulado Salud por él.

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1: Si ustedes votan por yo, voy a bajar el embarazo de 9 meses a solamente 6.

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0: Bueno, y son las 12:37. 12:37 de esta tarde de miércoles. Seguimos escuchando la buena programación el día de hoy. Mientras analizamos este solecito que está haciendo, seguimos deleitándonos con la buena música.
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0: Y a esta hora de la tarde es el turno de Diego Daza y Carlos Rueda con este tema titulado La Soltería.

0: Bueno, y son las 12:55. 12:55 de esta tarde de miércoles. Y tuvimos unos pequeños problemas.
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0: Se nos fue la energía, pero estamos aquí de vuelta escuchando la buena música.

nos vamos a escuchar un último tema antes de despedirnos. Para terminar de rematar esa programación.

0: Bueno, y son las 3 de la tarde en punto. Las 3 de la tarde de ese miércoles 12 de agosto.
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0: Bueno, y hasta ese momento los acompañamos en la gerencia el doctor Gilberto Acevedo. En la dirección de Yasmín Arévalo. Y esa servidora, ¿quién les habla? Y se despide hasta ahora de la tarde. María José.
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0: Bueno, para mí fue un placer acompañarlos el día de hoy. En este miércoles 12 de agosto. Nos escucharemos nuevamente el día de mañana, jueves 13 de agosto. Así que deseo de todo corazón que tengan un día excelente. Bendiciones para todos. Chao, chao.
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Las 3 de la tarde, 13 minutos, 3 con 13 minutos. Muy buenas tardes a todos los oyentes de Radio Zapatoca 1360 AM. Estamos en esta tarde de este miércoles 12 de agosto del 2026. Los acompañamos en la gerencia del doctor Gilberto Acevedo Acevedo. La dirección de Yasmín Arévalo. Les acompaña a su amigo y servidor Orlando Jiménez para que programemos la buena música en esta tarde. Pueden comunicarse al 301-247-0349 y solicitar sus canciones favoritas. Pueden seguirnos en radiozapatoca.com. 24 horas con todos nuestros oyentes. 24 horas de programación. Es hora de escuchar nuevos temas, más temas musicales a esta hora. Clásicos, éxitos. Nos vamos con un clásico del merengue. Lo hacen los hermanos Rosario. Tema titulado Hola.

Las 3:19 minutos, 3:19. Esa es la música de Radio Zapatoca. Sigue el buen vallenato. Llega los Betos del vallenato. Soy tuyo.

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Las 3:37 minutos, 3:37, estos son los 3:60 de Radio Zapatoca. A esta hora el saludo para nuestros oyentes que están en la sintonía, para David Torres, en sintonía en la vereda Las Flores, parcela Los Arrayanes. Quiere saludar precisamente a todos los oyentes del Coscal y del Batana, de Montenegro, de La Fuente, los constructores de la obra La Floresta, vereda Las Flores. Quiere escuchar una canción al estilo de Sergio Vargas. El saludo para Juan de Dios Quintero en la vereda Bellavista, que está en la sintonía de los 1360. Muchísimas gracias. Luzmery Ortiz nos reporta la sintonía desde Coscal. El saludo para don Hermógenes Leal, que nos está sintonizando. Don José Libardo Quintero Díaz también reporta su sintonía. Orlando Rivera Porras en Barichara, para todos los oyentes que nos escuchan en Barichara, en Los Santos. Ahí en Radio Zapatoca, 1360, escuchando la buena música. Y ustedes son los que mandan en la programación de los éxitos de Radio Zapatoca. Por eso nos vamos con ese tema musical que han solicitado nuestros oyentes. Esta canción la hace precisamente bueno, tocó por este lado. Es un tema, si no estoy mal, es de Eddie Herrera. La canción Tú Eres Ajena, y suena aquí en 1360 Radio Zapatoca.

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Las 3:53 minutos, 3:53. Bueno, seguimos con más información del terremoto. Entra en la fase de la ventana de vida. Buscan a más de 280 desaparecidos. Más de 700 rescatistas colombianos y otros especialistas internacionales, entre ellos la Brigada Mexicana Los Topos, están trabajando para localizar los desaparecidos. Colombia afronta este miércoles una de las etapas más decisivas tras el terremoto de magnitud 7.4 que sacudió al país el pasado lunes y que hasta el momento deja 239 muertos. Las autoridades y los equipos de rescate concentran los esfuerzos en la llamada ventana de vida. Es el periodo de las primeras 72 horas después de un desastre, cuando existen mayores posibilidades de encontrar sobrevivientes bajo los escombros. Cuando hay un terremoto, las primeras 72 horas son la primera ventana de vida. Es cuando más probabilidad tenemos de recuperar víctimas que hayan sobrevivido. Entonces, en las horas que nos quedan, lo que más se necesita es poder aprovechar la tecnología y los perros expertos para encontrar personas con vida. Este potente sismo que ocurrió a las 7:34 del pasado lunes, por lo que esa fase crítica se concluye mañana jueves. Están haciendo todo lo posible para encontrar el mayor número de personas, pues hay 287 desaparecidas. A ver si los encuentran ahí, ya sea, pues si están vivos, que es lo que todos queremos, o en el caso peor, que encuentren el cuerpo ahí en medio de los escombros. Van a estar trabajando fuertemente porque ya se acaba precisamente el tiempo y las personas que están ahí encerradas, sin comida, en condiciones precarias, hay que hacer todo el protocolo para poderlo sacar, porque después de ahí la posibilidad de sobrevivir se disminuye. Las 3:56 minutos, 3:56, estos son los 13:60. Es hora de escuchar a Heredero. Una canción con Libardo Rueda. El tema titulado Tranvía.

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Las 4:07, estos son los 1360M de Radio Zapatoca. El saludo a esta hora para Ariel Felipe Carreño Viviescas, que está cumpliendo años, está cumpliendo 13 años. El saludo de parte de Guillermo Carreño y de su hermana Sofía, de los nenes, de sus tías, de toda la familia que le desea que cumpla muchos, pero muchos años más. El saludo de parte también de su tía Claudia Carreño, de toda su familia, que le desean que cumplas muchos, pero muchos años más. Estos son los 1360 de Radio Zapatoca, la estación de los éxitos. 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
0: Bueno, les queremos informar a la comunidad que se presenta un incendio forestal en Girona. Un incendio forestal que amenazó viviendas y consumió 3 hectáreas de vegetación. Las llamas consumieron varias hectáreas de vegetación y estuvieron cerca de alcanzar viviendas en Girón, precisamente. Una emergencia por incendio forestal generó preocupación hoy miércoles en el sector de San Antonio El Carrizal en Girón, luego de que las llamas avanzaran por una zona de vegetación seca y se extendieran rápidamente. El incendio se registró hacia las 12:32 del mediodía en inmediaciones del conjunto residencial La Pradera, donde la abundante vegetación seca favoreció la propagación del fuego. De acuerdo con el reporte entregado por el cabo Carlos Portilla del Cuerpo de Bomberos de Florida Blanca, que presta sus servicios al municipio de Girón, la emergencia afectó aproximadamente entre 2 y 3 hectáreas. La situación generó especial preocupación debido a que las llamas alcanzaron por un área cercana a varias viviendas. El material vegetal seco facilitó la propagación del incendio y existía el riesgo de que el fuego se le acercara a las viviendas del sector, explicó el vocero. Bomberos trabajaron para evitar que el fuego alcanzara las viviendas cercanas. Sin embargo, la rápida reacción de los organismos de emergencia permitió contener el avance y evitar que el incendio alcanzara dichas viviendas. 4 máquinas de bomberos y 15 unidades bomberiles llegaron a el sitio para poder controlar el incendio. Aunque este incendio en estos momentos acaban de reportar que ya fue controlado, los bomberos permanecieron en la zona realizando labores de liquidación de focos y puntos calientes. Pues a pesar de que ya el incendio ha sido controlado, no se puede descartar que se sigan presentando conatos de incendio a raíz de los puntos calientes que pueden quedar ahí precisamente. Y no es el único incendio. Hay un incendio forestal en Mogote, Santander. Lleva más de un día en ese incendio. Esta emergencia continúa activa y las labores se concentran precisamente en controlar dicho incendio. Esta emergencia por incendio forestal mantiene la alerta de los habitantes de Mogote, Santander. Trabajan para controlar las llamas precisamente bomberos de San Gil. Están haciendo ese trabajo para mitigar las consecuencias. Por eso se hace la campaña para que evitemos a toda costa hacer esas quemas controladas, que muchas veces se salen de control y generan estos incendios porque las condiciones que se están viviendo en estos momentos son muy propensas precisamente a los incendios, porque hay mucha resequedad en los terrenos y fuera de eso los vientos de agosto ayudan a extender bastante el fuego, produciendo estos incendios que son difíciles de controlar. Las 4:12 minutos, 4:12, seguimos con música, seguimos con canciones.

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1: ¡Vámonos!

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Las 4:20 minutos, 4:20 minutos. Jorge Laverde obtiene el respaldo de la mayoría de los partidos para llegar al cargo de contralor. Todos los partidos tradicionales le ofrecieron su respaldo. Los partidos Cambio Radical, Centro Democrático, Liberal, Conservador y de la U anunciaron este martes el respaldo a Jorge Laverde Vargas para la Contraloría General de la República, tras analizar las hojas de vida y trayectoria y perfiles de los aspirantes. Es de recordar que la elección se está desarrollando miércoles 12 de agosto en una sesión del Congreso Pleno, fue citada a las 9 de la mañana. Esta decisión nace del convencimiento de que el doctor Laverde Vargas reúne las más altas condiciones profesionales, técnicas y humanas para ejercer esta importante responsabilidad. Al menos eso es lo que señalan los partidos. Esta carta de respaldo a Laverde está firmada por Efraín Cepeda Sarabia, presidente del Partido Conservador, Simón Gaviria Muñoz, del Partido Liberal, Gabriel Vallejo, del Partido Centro Democrático, Honorio Enríquez, presidente del Senado, y Enrique Vargas Lleras, de Cambio Radical.

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0: Las 4:29 minutos, 4:29.
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0: Convocatoria abierta para subsidio de vivienda en Zapatoca. La Administración Municipal de Zapatoca está invitando a la comunidad a participar en la convocatoria para la asignación de 4 subsidios de vivienda disponibles en el proyecto Villa Chiquinquirá. De acuerdo con el decreto número 105 del 2026, recepción de documentos del 12 al 31 de agosto del 2026.

Vamos a ver cuáles son los documentos. Bueno, dice que tiene que conformar un núcleo familiar, compartir el mismo espacio de vivienda de acuerdo con la normativa vigente. Los ingresos mensuales no pueden ser superiores a 4 salarios mínimos legales del núcleo familiar. Acreditar la fuente de los recursos. Como un subsidio familiar de vivienda otorgado por el gobierno nacional o una caja de compensación. Ahorro programado en entidades financieras, esfuerzo propio, créditos bancarios, créditos del Fondo Nacional del Ahorro, cualquier otra entidad que le otorgue ese crédito para vivienda. Acreditar residencia en el municipio de Zapatoca por un término mínimo de 3 años mediante la certificación expedida por la autoridad municipal competente. Diligenciar el formulario único de vivienda. Para realizar este trámite debe acercarse a la Secretaría de Planeación, ubicada en el segundo piso de la Alcaldía Municipal de Zapatoca. El decreto establece que este formulario es suministrado por la Alcaldía Municipal. Está clasificado en el SISBEN 4 en los grupos A1 a D21. Presentar los documentos de identificación de los integrantes del núcleo familiar, fotocopia de la cédula de ciudadanía de los mayores de 18 años, registro civil de nacimiento de los menores de edad. Presentar el certificado del IGAT por cada miembro del grupo familiar en el que conste que ninguno es propietario de bienes inmuebles en el territorio nacional. Presentar declaración bajo gravedad de juramento o certificación en la que conste que ninguno de los miembros del grupo familiar ha sido beneficiario de un subsidio familiar de vivienda de interés por parte de cualquier entidad y o caja de compensación familiar. Presentar el certificado de la solicitud de crédito para la adquisición de vivienda nueva, expedido por una entidad financiera. Los documentos deben entregarse completos y radicarse en la ventanilla única de la Alcaldía Municipal de Zapatoca, dentro del plazo establecido en la convocatoria, es decir, del 12 al 31 de agosto del 2026. Bueno, son las 4:33 minutos, 4:33. Seguimos con música.

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Las 4:52 minutos, 4:52. Jorge Laverde es el nuevo Contralor General de la República. Seguimos con música. Llega San Miguelito.

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3: Las 4:54 minutos, 4:54.
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3: Una quema controlada en Ocaña.
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3: Suave. Se salió de control.
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3: Ya van 400 hectáreas consumidas por el incendio.
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3: De gran magnitud.
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3: Arrancó en la vereda del puente, zona rural de Ocaña, norte de Santander. Alrededor de 30 integrantes de los organismos de socorro están trabajando para controlar la emergencia. Todo comenzó con una, entre comillas, quema controlada que se salió de control.
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3: Recomendamos que en las veredas eviten hacer esas quemas controladas.
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3: Porque las condiciones están dadas es para un incendio. Mucho ojo con esas quemas controladas porque se salen de control y generan estos incendios de altas magnitudes. Está también el incendio de Mogotes, el pequeño incendio que también se presentó en Girona. Muy atentos porque con nada se puede ocasionar un incendio. Nada, dejar cerillas prendidas de cigarrillos. Evitar al máximo dejar botellas que hacen el efecto lupa y pueden ocasionar un incendio. Bueno, llegamos a la parte final de la programación. Los acompañamos en la gerencia, el doctor Gilberto Acevedo Acevedo. La dirección de Yasmín Arévalo. Les acompañó su amigo y servidor Orlando Jiménez. Me comentan que no hay agua en el sector La Loma. El Pulpo de Barranquilla nos comenta que no hay agua en el sector de La Loma.

0: Las 4:58, 4:58. Los 1360 de Radio Zapatoca. Que tengan un resto de día espectacular.
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1: Sí, María. Ay, oye, ojito, ¿tú sabes? Sí, ¿tú me dices? ¿Será de queso o será de carne? No, yo creo que allá...

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